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25: ¿Qué tal? ¿Cómo están? Gracias por acompañarnos en esta jornada de 26 de junio de 2026. 26 del 6 del 26. Bueno, pues hoy será un viernes mágico, seguramente. Gracias por acompañarnos. Tenemos las noticias, las cosas que han pasado, todo de lo que ustedes se deben de enterar a través de doble frecuencia, Más FM 99.3 y Factor 96.1. Esta semana, el INE abrió la puerta y entraron dos nuevos partidos. Uno ya llevaba tres actas de nacimiento y dos certificados de defunción. El otro llegó vestido de rosa, acompañado por exconsejeros electorales, antiguos perredistas, panistas desencantados, priistas desplazados y ciudadanos que alguna vez marcharon para defender al árbitro electoral de los partidos. Se llaman Partido Paz y Personas Sumando, la organización que todavía pretende conservar el nombre Somos México. Las dos cumplieron los requisitos legales. Las dos tendrán financiamiento público, espacios en radio y televisión, dirigencias nacionales, comités estatales y miles de candidaturas disponibles. Lo que ninguno ha demostrado todavía es que represente algo verdaderamente nuevo. Paz es la tercera encarnación nacional del mismo proyecto que primero fue Encuentro Social y después Encuentro Solidario. Los dos PES. El PES se convirtió en Paz. Su historia parece escrita por alguien que se niega a aceptar el último capítulo. Encuentro Social obtuvo el registro, se alió con Morena en 2018, acompañó a López Obrador y perdió el registro por no alcanzar el 3%. Regresó en 2020 como Encuentro Solidario, volvió a competir, volvió a quedarse debajo del 3%, volvió a desaparecer. Y ahora reaparece bajo una palabra difícil de cuestionar. ¿Paz? ¿Qué puede estar en contra de la paz? El problema no es el nombre, sino la genealogía. Detrás permanece una organización de inspiración cristiana, socialmente conservadora, vinculada históricamente con comunidades evangélicas y extraordinariamente pragmática para construir alianzas políticas. Pueden oponerse al aborto y al matrimonio igualitario, pero negocian posiciones con una izquierda que se presenta como la fuerza dominante y que evidentemente tiene una agenda progre. Puede defender la familia tradicional y simultáneamente acompañar presupuestos, gobiernos o reformas del oficialismo. No es necesariamente una contradicción, es un modelo de negocios. La identidad moral sirve para reunir militantes y la flexibilidad para negociar el poder. Por otra parte está Somos México, que se presenta como una contradicción totalmente distinta. Nació de las marchas ciudadanas en defensa del INE, de la Marea Rosa, la famosa Marea Rosa, y del rechazo a la concentración de poder de Morena. Su discurso es liberal, institucionalista y socialmente progresista. Habla de contrapesos, organismos autónomos, derechos de las mujeres, democracia, medio ambiente, salud, juventudes y libertades. Para la primera fotografía de su dirigencia hay ciertas reminiscencias. Se parece a una asamblea ciudadana mucho más que una reunión de antiguos profesionales de la política. Están Guadalupe Acosta Naranjo, que fue presidente nacional del PRD, Emilio Álvarez y Casa, que ha sido senador, ombudsman, secretario ejecutivo de la Comisión Interamericana de Derechos Humanos. Está Cecilia Soto, que fue candidata presidencial y legisladora. Alrededor aparecen antiguos consejeros electorales, exfuncionarios del INE, experradistas, panistas y priistas que conocen perfectamente los pasillos, las leyes, los presupuestos y las listas plurinominales. La experiencia no debería ser un pecado, pero la simulación sí. Somos tendrá que demostrar si los políticos experimentados están ayudando a construir un partido ciudadano o si los ciudadanos solamente están ayudando a rehabilitar a políticos experimentados. La respuesta no va a estar en sus documentos básicos, va a estar en las candidaturas. Cuando se publiquen sus listas, vamos a poder saber si el nuevo partido abrió la puerta a liderazgos comunitarios, a académicos, jóvenes, empresarios, defensores de derechos humanos y ciudadanos sin militancia, o si se convirtió de plano en una sala de espera para quienes ya no encontraron candidaturas en el PAN, PRI, PRD o el Movimiento Ciudadano. Ahí vamos a medir la novedad, no en el logotipo, no en el color, tampoco en el discurso, va a ser en los nombres. Los dos partidos van a enfrentar además una regla determinante: deberán competir solos en su primera elección, no puede haber coaliciones, no podrán recibir votos prestados de una candidatura presidencial, no podrán subirse a la estructura de un partido mayoritario, van a tener que obtener por sí mismos al menos ese 3% de votación para conservar su registro. Y la barrera, aunque parece pequeña, no lo es tanto. Encuentro Social, el primer PES, obtuvo solo el 2.5% en diputaciones federales en 2018. Encuentro Solidario, la segunda versión, alcanzó en 2021 2.85 y se murieron a unos cuantos pasos de la puerta. En política electoral, sin embargo, casi equivale llegar al no llegar. La existencia de PAS ahora, el viejo PES o los viejos peces, y Somos modifica desde ahora la elección del 2027, incluso si después desaparecen. Cada uno va a poder presentar candidatos a diputados federales, diputaciones locales, presidencias municipales y gubernaturas. Cada candidatura va a recoger votos. Cada voto que se desprenda de otro partido va a poder alterar el resultado de un distrito, va a poder impedir una mayoría municipal o incluso modificar la distribución de las diputaciones plurinominales. Los partidos pequeños no necesitan ganar para resultar decisivos. A veces basta con cuánto le quito al del frente para que el tercero gane. Y en San Luis Potosí hay un territorio especialmente sensible. El estado llega a 2027 con una disputa que difícilmente será convencional. El Partido Verde pretende conservar la gubernatura y ha construido alrededor de Gallardo una maquinaria territorial, administrativa, electoral y comunicacional mucho más poderosa que la de cualquier otro partido en la entidad. Morena debe decidir si acepta nuevamente el liderazgo verde o intenta construir una candidatura propia. El PAN busca sobrevivir a sus divisiones. El PRI conserva operadores y alcaldías, pero está aliado prácticamente al verde. Y Movimiento Ciudadano no crece, ni intenta crecer, no se entrega ni a su proyecto ni tampoco al de otros. Y alrededor de Enrique Galindo se construye la posibilidad de una candidatura opositora con fortaleza en la capital, pero con el desafío de convertirse en una propuesta verdaderamente estatal. En medio de esta pelea aparecen estas candidaturas para repartir prebendas. Paz puede recoger antiguos integrantes de el PES, organizaciones religiosas, sectores conservadores del PAN y operadores que queden fuera de Morena o del Verde. Su discurso puede encontrar eco en comunidades donde las iglesias conservan capacidad de organización y donde la política partidista tradicional ha perdido credibilidad. Pero Paz carga en San Luis Potosí también con un antecedente particularmente incómodo, porque el PES, su anterior nombre, compitió apenas en 2024 y obtuvo poco más de 2% de la votación para diputaciones locales y también perdió su registro. Vamos a ver qué sucede con Somos. Vamos a ver qué pasa con Ricardo Mid Villarreal, con Laura Quintana Valladares, con Antonio Valerio, algunos de los nombres que ya se han identificado con el tema de la marea rosa por este lado del país. Vámonos con información importante también de lo que ha venido sucediendo en las últimas horas. Hoy por la mañana, la presidenta de nuestro país, Claudia Sheinbaum Pardo, se refirió a varios temas. Pero antes vamos con lo que no pudimos compartirles de la reunión que se generó alrededor de los liderazgos del Partido Acción Nacional. Ayer, una reunión que se llama Ahora te toca a ti, tuvo a varios oradores. Primero, Mauricio Tabe. Se fue con todo contra Morena, dijo, cada vez que le quitan dinero a un gobierno municipal, son menos calles arregladas.
1: El narco gobierno de cuarta, que ha despojado a los gobiernos municipales de cientos de miles de millones de pesos, de recursos que son de la gente. Cada vez que le quitan dinero a un gobierno municipal, son menos calles arregladas. Menos caminos que se pueden componer, menos plazas y deportivos públicos que se pueden arreglar. Son menos programas sociales, es menos dinero para la policía y menos recursos para la seguridad. Y esto, porque estos gobiernos de cuarta lo único que los mueve es su ambición por el poder, por dar más poder al poder, por concentrar dinero y recursos. Su ambición por el dinero y el poder no tiene límites. Y por eso esta generación de alcaldes ha levantado la voz y ha dicho: ya basta, no más poder al poder, no más centralismo que friega a la gente. El centralismo de cuarta, este atasque que ha tenido el gobierno federal, significa menos para la gente y más para la clase política del centro. Son menos soluciones y más problemas, menos libertad y más abuso. Por eso sí queremos señalar esto y por eso sí queremos señalar la valentía de nuestros alcaldes y alcaldesas, que hemos asumido como bandera la defensa del municipalismo, la defensa de la gente, la defensa de la comunidad, la defensa de nuestros pueblos, de nuestros barrios, de nuestras colonias. Ahí están los cambios que se necesitan en el país. Por eso decimos que con el centralismo el pueblo pierde y el gobierno de Palacio gana. Y desde Acción Nacional lo hemos dicho a lo largo de los años: centralismo no, municipalismo sí.
25: Después, el presidente nacional del PAN, Jorge Romero, se refirió en dos tiempos a cosas importantes. Pidió al gobierno federal que escuche a la oposición. Dice que no son enemigos.
2: Y con esta entrega le decimos al México que el PAN, además de la denuncia, hoy propone su sustancia. Aquí hoy el PAN desde la oposición propone. Y lo decimos con toda claridad. Ojalá y el gobierno escuche. Que por una vez este gobierno escuche las voces distintas a las de ellos, que también son voces de México y que también queremos sacar adelante a nuestro país. Que escuche, cosa que sucede en cualquier otro país que se considere civilizado. Hoy le decimos al gobierno y a la presidenta que la oposición, que el PAN no es el enemigo ni de México ni de su gobierno.
25: Y por otra parte, lanzó una propuesta fuerte, pidiendo cadena perpetua para narcopolíticos. Eso pasó el día de ayer.
2: Por ello el PAN, conscientes de que lo hacemos, propone cadena perpetua para narcopolíticos. Simplemente porque entendemos que el castigo debe de ser ejemplar para todo aquel miserable que juró cuidar de ti y de tu familia y acabe siendo el que patrocine, cuide o comande a los que lastiman a tu familia.
25: Claudia Sheinbaum, hoy por la mañana, en su conferencia mañanera, habló sobre la ayuda que ya está en Venezuela, procurando ser solidarios con el pueblo venezolano después de los terribles temblores que han azotado de tragedia a nuestro país hermano sudamericano.
3: El día de hoy a las 10 de la mañana, terminando la mañanera, tengo una llamada con la presidenta de Venezuela para ver qué más necesitan y qué apoyos podemos brindar. Este es el agrupamiento Yumare. Este es un informe que me dio el general secretario esta mañana. Son 250 militares que llegaron, 18 canes y dos representantes de la Secretaría de Relaciones Exteriores. Adelante. Enviamos también insumos médicos, herramienta y equipo. Adelante. Y fueron recibidos ayer por la noche por autoridades de Venezuela. Iniciaron la descarga, son tres aviones. Y hoy en la mañana, muy temprano, ya iniciaron las labores de rescate. Ya les asignaron un área y están en las labores de rescate.
25: en uno de los rebotes importantes que ha sucedido en esta semana, Claudia Sheinbaum se refirió a la nota que compartimos aquí a tiempo sobre la fortuna de Alejandro Gertz Manero, exfiscal general de la República y hoy embajador de México ante el Reino Unido, que tiene, entre otras cosas, dos Rolls Royce.
3: Bueno, él lo declaró, ¿no?
7: Sí, es una declaración.
3: O sea, la información viene de una declaración de él, de su patrimonio. Y él dice que ese patrimonio viene, pues, de su familia, de lo que él ha adquirido. Entonces, él fue transparente y declaró su patrimonio. Entonces, pues, es su patrimonio.
7: No, o sea, ¿no considera usted que es un ejemplo de, pues, ser austeridad como para representación de México en el exterior?
3: Bueno, es su patrimonio y él lo declaró. O sea, que hay total transparencia por parte de él, de su patrimonio. Malo sería que tuviera un patrimonio que no declarara. Entonces, pues, es un patrimonio que él declara y que él tiene.
7: No lo ve como ningún problema.
3: Pues es un... Él lo hace público, él lo declara, él dice cómo lo adquirió.
25: Si corre el tiempo, se acaba junio pronto y ustedes tienen miedo de, pues, de estar en aprietos por no haber confirmado el registro de su línea telefónica, aquí hay noticias.
8: El gobierno de México confirmó que habrá una prórroga escalonada para el registro de las líneas telefónicas. La Comisión Reguladora de Telecomunicaciones informó que la fecha límite estará relacionada con el último dígito de cada número celular. Cada dígito contará con 15 días para su registro: 0, 15 de agosto; 1, 31 de agosto; 2, 15 de septiembre; 3, 30 de septiembre; 4, 15 de octubre; 5, 31 de octubre; 6, 15 de noviembre; 7, 30 de noviembre; 8, 15 de diciembre; 9, 31 de diciembre. Una vez vencido el plazo que corresponde a cada dígito, las compañías telefónicas suspenderán el servicio de aquellas líneas que no hayan sido vinculadas en las siguientes 72 horas, se lee en el comunicado. A la fecha se han vinculado 63 millones de líneas, 40.2 millones de prepago y 22.8 millones de pospago.
25: En otro momento muy particular de esta semana, se da un nuevo enfrentamiento entre el empresario Ricardo Salinas Pliego, el Partido Morena y el Tribunal Electoral del Poder Judicial de la Federación.
9: Se enciende el choque entre Ricardo Salinas Pliego, Morena y el Tribunal Electoral. La Sala Superior del Tribunal Electoral determinó que Morena sí puede utilizar la imagen de Ricardo Salinas Pliego en uno de sus spots políticos, al concluir que no existe calumnia ni uso indebido de la pauta. Además, los magistrados consideraron que el empresario tiene una amplia proyección pública y que su aparición forma parte del debate político. Tras la resolución, Salinas Pliego lanzó un mensaje en redes sociales en el que advirtió: "No saben en lo que se están metiendo", dejando claro que no está dispuesto a dar por terminado el conflicto. El empresario había impugnado el promocional de Morena al considerar que utilizaron su imagen sin autorización y que el mensaje afectaba su reputación. Sin embargo, el tribunal resolvió que las expresiones contenidas en el spot están protegidas por la libertad de expresión y forman parte de una confrontación de ideas en el ámbito público.
25: En este momento se realiza en la ciudad de Guadalajara el partido entre la selección de España contra Uruguay. A razón de esto, el ex príncipe, el rey Felipe VI de España, estuvo en México, se reunió con la presidenta, limaron asperezas y de esto habló justamente hoy en la mañana.
3: Les comento, el día de ayer recibimos, como todos saben, a el jefe del Estado español, al rey de España. Lo recibimos, empezó a llover, tuvimos que subir a la recepción oficial, al Salón de Embajadores, que se llama aquí en Palacio Nacional, y después tuvimos una reunión de alrededor de una hora. Estuvo presente conmigo el secretario de Relaciones Exteriores, Lázaro Cárdenas, la subsecretaria para Europa y el embajador Quirino. Y hablamos de distintos temas. El primer tema que yo toqué fue el tema de los pueblos indígenas, los pueblos originarios, la importancia que para México tienen los pueblos. Y hablé de por qué la solicitud del perdón era relevante, o es relevante para nosotros, más allá de cualquier discrepancia que pueda haber. Y le planteé la importancia de que aún 28 millones o por fortuna, 28 millones de mexicanas y mexicanos se reconocen como indígenas. 69 lenguas que se hablan en México. Y cómo el reconocimiento de las grandes civilizaciones, las grandes culturas, la grandeza cultural de México, se vincula previo a la llegada de los españoles con el México actual. Cómo la resistencia de los pueblos ha sido fundamental en la construcción del México de hoy. Cómo los valores de los pueblos originarios han formado a las y a los mexicanos. Cómo durante años, incluso después de la colonia, los pueblos indígenas fueron discriminados, las y los indígenas. ¿Y por qué la importancia para nosotros de la reivindicación de los pueblos? Le planteé que para nosotros es un asunto de identidad nacional, de reconocimiento y de no a la discriminación, no al racismo, no al clasismo, no a ninguna forma de discriminación. Y que por eso es un asunto de dignidad para México. Él escuchó, planteó posteriormente que en este encuentro iberoamericano que se va a realizar en noviembre en España, en Madrid, una de las mesas de trabajo es justamente sobre pueblos originarios, sobre pueblos indígenas, y que a él le interesaba, una vez que habíamos hablado de este tema, pues seguir trabajando conjuntamente hacia adelante.
25: Ya para finalizar este bloque de información, les queremos contar que otra vez la tragedia hizo otra vez sobre los que ya viven o medio viven a razón de la desaparición de sus más queridos. Asesinaron en Guanajuato a Patricia Negrete. Más violencia contra los que nunca terminan de sufrir violencia.
10: Un nuevo crimen sacude a Guanajuato. Tras confirmarse la muerte de Patricia Negrete, madre buscadora que rastreaba a su hermana en Guanajuato. Sujetos armados en motocicleta la interceptaron afuera del hospital de Pénjamo, justo al terminar su jornada de trabajo. Patricia era integrante del colectivo Una Promesa por Cumplir. Ella buscaba a su hermana Laura Angélica desde 2021. Grupos de derechos humanos condenaron el acto. Detallaron que es la quinta defensora que pierde la vida este año. Amnistía Internacional exigió identificar y sancionar a los responsables. El organismo demandó protección urgente para las familias. La Fiscalía Estatal localizó 3 casquillos percutidos y 3 cartuchos de arma larga. Actualmente revisan las grabaciones del lugar. Desde 2019, la violencia cobró la vida de 23 mujeres buscadoras en el país. 7 de estos casos ocurrieron en Guanajuato.
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2: La propuesta de registrar las líneas telefónicas móviles continúa generando opiniones encontradas entre la ciudadanía. Mientras algunos usuarios consideran que deberán cumplir con el trámite por necesidad, otros manifiestan su rechazo al considerar que representa una invasión a la privacidad y un riesgo para la protección de sus datos personales. Alfonso Monroy Pérez expresó su desacuerdo con la medida al señalar que anteriormente ya existían registros de líneas telefónicas y que desconoce por qué ahora se pretende implementar nuevamente un esquema similar.
3: Bueno, el motivo supuestamente es para evitar fraudes y extorsiones, pero muchos bloquean sus números, pero se sigue suscitando lo mismo. Entonces, si me roban a mí mi celular, ¿qué va a pasar? O sea, ellos van a tener mi número, van a tener todo a la mano, ¿qué pueda pasar posteriormente? Siento que muchas personas estamos en desacuerdo, pero cometemos el error de subir a un celular toda la información habida y por haber de nuestros hijos, en dónde están.
2: Por su parte, Alain Hernández Castillo explicó que sí registrará su línea telefónica debido a que está vinculada con sus cuentas bancarias y con su trabajo, aunque reconoció que no lo hace con plena confianza. Recordó los casos recientes de filtraciones de información y ataques cibernéticos registrados en instituciones del país, lo que le genera incertidumbre sobre la seguridad del sistema.
4: Pues en mi caso, pues sí, yo sí la voy a tener que registrar porque pues ahí tengo la vinculación de mis cuentas bancarias y pues el número de mi trabajo, entonces pues es el que uso, tengo que, aunque no quiera, pues tengo que vincularlo.
5: ¿Y por qué no quieres? ¿Te salta algo? ¿Tienes algún...?
4: Pues ya ves ahorita lo que estuvo muy sonado del robo de información que hubo en Telcel, entonces me imagino que un sistema así hecho tan rápido obviamente va a tener sus fallas, y pues no, últimamente también han sufrido muchos hackeos aquí en esas instituciones mexicanas.
2: Una postura similar expresó Julio César Hernández Castillo, quien manifestó que también cumplirá con el registro pese a sus reservas y comentó que anteriormente ha sido víctima de clonación de tarjetas, robo de información y extorsiones telefónicas, experiencias que incrementan

0: Los datos personales no se encuentran completamente protegidos y que no existe garantía de que la información proporcionada permanezca segura. Incluso señaló que de perder el servicio telefónico por no registrarse, buscaría otras alternativas de comunicación.
1: Pues yo no lo voy a registrar porque, bueno, por toda la información que está viendo, la verdad es de que tus datos no están seguros en ninguna parte, ¿verdad? Y bueno, uno como quiera, ¿verdad? No tiene mucho, que en un caso de extorsión o algo, pues no tienes que te quiten, pero yo creo que está muy mal esa idea de querer registrar todas las líneas telefónicas, porque al fin de cuentas el teléfono es mío, a mí me costó, y yo pago una renta por él, no tengo por qué estar dando mis datos a otras personas, ¿verdad? Yo por eso no lo voy a registrar, y si me lo quitan, pues me compro un walkie-talkie.
0: Informó Patti Calvillo.

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Esta semana vivimos un 25 de junio más. Y el 25 de junio no celebra que los Beatles hayan existido. Celebra que todavía no terminan de ocurrir. En 1967, ante una audiencia planetaria, enviaron desde Abbey Road una canción que convirtió una proeza tecnológica en gesto humano. Pero hoy no vamos a ponerle flores a los Beatles, no vamos a enumerar cuántos discos han vendido, todos los récords, las multitudes, sus primeros lugares. Eso sería, pues, otra vez hacer una fiesta de museo. Vamos a intentar responder algo mucho más difícil. ¿Por qué una música grabada hace casi 60 años continúa sonando menos vieja que buena parte de lo que estrenaron esta mañana? ¿Por qué un adolescente que no vivió los 60 puede escuchar a los Beatles y sentir que esa música también le pertenece? ¿Qué ocurrió entre John, Paul, George y Ringo para que cuatro personalidades tan distintas, tan brillantes y tan caóticas cambiaran para siempre la manera en la que escuchamos el mundo? Los Beatles no son solamente una banda del pasado, son una banda del futuro que accidentalmente ocurrió en los años 60. Los Beatles no son un género, son la gramática que todavía habla del pop. Una banda antigua. Suele reconocerse por sus trucos, por sus instrumentos, por su ropa, por sus límites técnicos. En cuanto a la época en la que grabaron, ellos escapan a esta condena porque cada canción contiene una decisión que todavía parece radical. Esta canción con la que vamos a abrir este bloque especial, Rain, por ejemplo, fue apenas un lado B. No era la canción destinada a cargar con el peso de una campaña ni el sencillo que debía conquistar el verano. Sin embargo, esta canción es una revolución completa. Durante su grabación hicieron prácticamente toda la producción a base de una velocidad distinta y después la ralentizaron. Alteraron la textura de los instrumentos, invirtieron la voz de John Lennon, convirtieron la batería de Ringo y el bajo de McCartney en materia física, pesada, húmeda, envolvente. No estaban usando el estudio para documentar una interpretación, estaban utilizándolo para crear algo que no podía existir fuera de él. La cinta dejó de ser un soporte, se convirtió en un instrumento. El productor dejó de ser únicamente un técnico y se convirtió en un cómplice. La grabación dejó de representar una canción y se volvió la canción. Antes del sampler, del sintetizador doméstico, del plugin, del autotune, de la computadora portátil y del productor que compone desde una recámara, los Beatles ya habían entendido que la tecnología no era una amenaza para la sensibilidad, sino una extensión de la imaginación. Por eso Rain no suena a curiosidad arqueológica, suena a una vitrina del 66 en 2026, un mensaje que llegó demasiado pronto.

no consiste en cuatro personalidades simpáticas que acomodaban como una fotografía corporativa. Tampoco en aquella caricatura simple que los reducía a John el intelectual, Paul el romántico, George el callado y Ringo el gracioso. Los Beatles fueron cuatro fuerzas incompatibles que consiguieron convivir el tiempo suficiente para producir algo distinto, algo verdaderamente fuera de lo común. John era la herida, era el sarcasmo y la necesidad permanente de romper. John podía ser cruel y vulnerable dentro de la misma fase. Desconfiaba de las certezas, pero necesitaba desesperadamente pertenecer. Paul era la arquitectura, la melodía y una ambición creativa que no aceptaba días ordinarios. Donde otros veían una canción terminada, Paul McCartney veía un arreglo imposible, otra armonía, una nueva toma y una manera de hacerla mejor. George Harrison fue el observador que lentamente dejó de aceptar su papel secundario. Era el más joven y durante mucho tiempo el que debía de esperar el turno, pero terminó abriendo las ventanas del grupo hacia otras músicas, otras filosofías y otra idea de conciencia. Ringo Starr entendió el pulso, el espacio y esa inteligencia rarísima de no tocar una nota de más. No necesitaba imponerse, porque sabía exactamente dónde debía caer cada golpe. Ninguno contenía por separado a los Beatles. La fricción era el quinto integrante. Vamos a poner una de las grandes canciones justamente de la historia, una de las que no son pues, prácticamente el lugar común. El álbum Revolver, que abre con esta canción de George Harrison tomando el control del disco. No pide permiso, cuenta hasta cuatro, lanza una canción ácida contra los impuestos, contra la burocracia, contra el poder y la voracidad del sistema británico. Pero lo verdaderamente fascinante está dentro de la canción, de la grabación. George firma y canta, John aporta las respuestas vocales, Ringo sostiene ese ritmo seco y casi insolente, y Paul, en lugar de limitarse a acompañar, construye una de las líneas de bajo más agresivas y toca el solo de guitarra con un ataque que parece llegar desde otra década. Eso eran los Beatles: competencia, admiración, celos, humor, resentimiento y talento trabajando en una misma habitación. George Martin lo entendió perfecto y dejó que Paul podía irrumpir como guitarrista, que George fuera no solamente el tercer compositor, que John podía ceder el centro y que Ringo podía ordenar el caos sin reclamar protagonismo. Aquí está Taxman, de los Beatles, del Revolver.

La conexión transgeneracional de los Beatles no se puede explicar solamente con nostalgia. Un adolescente de 16 años no extraña 1969, no recuerda la llegada al hombre a la luna, la psicodelia londinense, la Guerra Fría, ni tampoco el estreno de Abbey Road. Sin embargo, puede entrar a estas canciones y sentir que algo le pertenece. Y todo esto ocurre porque The Beatles nunca impusieron una sola edad para escucharlos. Un niño reconoce la forma, el juego y la melodía. Un joven encuentra desafío, identidad y fuga. Un adulto escucha pérdida, deseo y contradicción. Y más tarde, aparece el tiempo. Todo aquello que una canción conservó cuando la vida ya cambió. Los Beatles pueden acompañar el primer descubrimiento de la música. Una ruptura, una mudanza, una muerte, una celebración o incluso el momento extraño en que uno comprende que ya no es la persona que escuchó aquella canción por primera vez. Su música envejece con quien la escucha, pero no envejece de la misma manera. Y esta canción que vamos a poner ahora es la demostración casi perfecta. John, Paul y George grabaron una armonía de tres voces. Después la repitieron dos veces más hasta convertirla en nueve. Son los Beatles multiplicados, nueve voces que parecen respirar como una sola. El resultado suena antiguo y futurista al mismo tiempo. Es una pequeña catedral suspendida en el aire, una canción construida con precisión matemática que sin embargo nunca se siente fría. No hay exhibición técnica, tampoco hay un letrero que diga, miren lo difícil que fue hacer esto, ¿no? La complejidad permanece escondida y precisamente por eso entra sin pedir permiso. Esa puede ser una de las claves de su universalidad. Los Beatles hicieron cantable la sofisticación. Metieron armonías extrañas, música india, cintas manipuladas, cuerdas de cámara, ruido, humor, filosofía y tecnología dentro de canciones que podrían recordarse después de una sola escucha. Nunca obligaron al público a elegir entre lo popular y lo profundo, entre la melodía y la experimentación, entre la emoción y la inteligencia. Borraron esa frontera. Por eso cada generación puede descubrirlos como si acabaran de llegar. Aquí está Because de The Beatles.

ahí están los Beatles, ¿no? ¿Por qué? ¿Por qué siguen vivos? ¿Por qué no dejaron solamente un catálogo? ¿Por qué dejaron un permiso? Permiso para cambiar, para mutar, para contradecirse, para abandonar una fórmula en el momento exacto en que comenzaba a funcionar, para dejar los escenarios cuando ya no servían a la música, para utilizar el estudio como laboratorio, para permitir que un disco negara al anterior. Permiso para hablar de soledad sin perder el humor, para buscar espiritualidad sin renunciar al ruido, para hacer que la vanguardia entrara por la puerta principal de la cultura pop. The Beatles también entendieron algo que los algoritmos suelen olvidar. La gente no se enamora de la perfección, se enamora de una humanidad reconocible, de una voz rasgada y quebrada, de una amistad que se desgasta, de una ambición que lastima, de cuatro personas que se necesitan y al mismo tiempo comienzan a no soportarse. Su música contiene belleza, pero también tiene mucha tensión, contiene unidad, pero preveía separación, y quizá por eso sigue hablando con tanta claridad a una época como la nuestra. Nos vamos con tal vez la canción que mejor encierra el espíritu general de los Beatles, A Day in the Life. Lennon observa el mundo como si leyera un periódico dentro de un sueño, una muerte absurda, una guerra convertida en espectáculo, y McCartney aparece con el despertador, la prisa, el autobús, el cigarro. Aquí está pues A Day in the Life, Lennon, McCartney, Harrison, Starr, George Martin, la tecnología. The Beatles, A Day in the Life, el último acorde, hace que se decida cuánto tiempo más van a permanecer con nosotros.

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9: Siete de la noche, ya con 9 minutos. 7:09. Muy buenas noches, San Luis Potosí. Qué gusto saludarte a través de la frecuencia que tiene la energía total. Por acá tu amiga y servidora, Lau Duarte, el día de hoy. Si tú me lo permites, vamos a cerrar con broche de oro esta tarde-noche de viernes. Viernes 26 de junio del 2026. Último viernes del mes. Hay que cerrarlo como DVD, señoras y señores. Con buena música, con chismecito y harta cosa que compartir con todas y todos ustedes. Así que te recuerdo nuestro número en cabina, 4448-442961. Ahí te va de nuevo. 4448-442961. Esa es nuestra línea directa aquí en cabina. Así que mande sus mensajitos, aceptan quejas, comentarios, sugerencias, lo que usted quiera. Así que arrancamos el día de hoy, arrancamos con música. Te voy a dejar con esto que está a cargo de Bruno Mars. Se llama Risk It All. Ya a las 7 de la noche con 10 minutos. Muy buenas noches, bienvenidas, bienvenidos.

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1: Llegamos a las 7 de la noche, ya con 20 minutos. 7 con 20, estás en Factor 96.1. Energía total. Muy buenas tardes, bueno, buena tarde-noche a todas y todos ustedes que nos están sintonizando. Gracias, gracias por estar por acá en Factor 96.1. A todas y todos los que a lo mejor apenas nos están sintonizando, pues bueno, muchas gracias. A los que llevan ya ratito, usted quédese aquí y ni le mueva, porque vamos a continuar con el cotorreo, con la buena música. Aparte de eso, esta es la única manera en la que puedes arrancar de la mejor manera tu fin de semana. ¿Qué mejor que con platiquirri y música aquí en Factor 96.1? Fíjate que te quiero platicar de un caso que se me hizo muy, muy curioso por cómo se abordó y por cómo fue que, en teoría, cerró este caso. ¿De qué vamos a platicar? Esto es chisme de lavandería, señoras y señores. Bueno, ni tan de lavandería, o sea, sí, pero no. Es chisme que a lo mejor no suelo compartir con ustedes, pero pues que puede dejarnos un buen aprendizaje. A ver, ¿de qué vamos a platicar? Fíjate que hace relativamente poco, yo creo que un poquito más de un mes, ya tiene ratillo. Resaltó algo que le sucedió a Kim Kardashian, y es que ella pidió un euro, de manera simbólica, evidentemente, a los ladrones que la atacaron en París. Ojo, este ataque ya tiene rato. Fíjate que durante la Semana de la Moda de París, allá por el lejano 2016. ¿Lejano 2016? ¿De qué me estás hablando? ¿De qué me hablas? Ya pasaron 10 años. Pero bueno, en el lejano 2016, Kim Kardashian fue atacada en la habitación de su hotel. Es que la situación sí estuvo gacha, porque además de que le robaron joyas por el valor de más o menos 10 millones de dólares. Ay, humildemente le robaron joyas de 10 millones de dólares. Pero lo peor del caso fue que fue en su habitación. O sea, no nada más fue como de, ay, pues bueno, déjame meto escondidas y hago mis fechorías. No. Lo gacho fue que la amordazaron, la ataron y pues pasó, sí, una situación muy fea, imagínate. Más tarde se supo que había sido un grupo de ladrones. Imagínate, es que esto... No estoy subestimando el poder de las personas de cualquier edad. Perdón que me haya reído, pero se supo que quien cometió esta fechoría fue un grupo de ladrones de la tercera edad, a la que la prensa francesa los apodó como la banda de los abuelos. ¡Niaca, niaca! La banda de los abuelos fue quien le hizo esto a Kim Kardashian allá en el lejano 2016. Y es que, debido a su estado de salud, la sentencia más larga fue de 3 años, imagínate. Y ahora Kim Kardashian, pues como de manera simbólica y como para cachetearlos con guante blanco, Kim Kardashian solo les pidió un euro simbólico por daños y prejuicios a cada uno de los implicados. Lo que también comentan los chismes de primera mano, o sea, la estilista de Kim, Simone Bretter, pidió exactamente lo mismo, porque le pasó lo mismo. Entonces, lo que sí es que el hotel ha perdido 100,000 euros por daños a su imagen, y el recepcionista 650,000 por el trauma causado. Imagínate nada más. Esto tiene relativamente poco que salió bien a la luz. Y pues ya sabrás. O sea, imagínate, ¿tú qué hubieras hecho? Bueno, para que me roben a mí joyas de 10,000 millones de euros, pues está difícil. No creo que pase nunca. Pero, ¿cómo ¿Qué opinas sobre cómo reaccionó Kim Kardashian? 44-48-44-29-61. ¡Vámonos! A una pausa y regresamos. Factor 96.1, energía total.
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12: Ya las 8:05. 8:05 arrancamos, amigas y amigos, esta segunda hora en la que te agradezco muchísimo que me permitas acompañarte por lo menos un ratito de tu noche aquí en Factor 96.1 Energía Total. Yo soy Laura Duarte. Bueno, no es la segunda hora, prácticamente es la cuarta hora en el día de hoy. Así que no le cambies, continúa en sintonía, buena música, chismecito y harto más aquí en Factor.

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0: Ahí estuvo Juan Solo con esto que se llama Piel de Azúcar. Lo escuchaste aquí en Factor 96.1, energía total, ya a las 8 de la noche. 8 de la noche con 18 minutos. 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Muy buenas noches. Gracias por continuar en sintonía. Y vámonos con, pues sí, más platiquita. Después de una buena dosis de buena música, te voy a platicar sobre un tema que puede que ya esté poquito choteadón, pero pues es para ponernos a pensar. Si lo que quieres es ya no darle tanta vuelta a la cosa del trabajo, lo que te estresó el día de hoy, vamos a ponernos a pensar en otras cosas. Y te voy a platicar el día de hoy sobre los efectos Mandelas más famosos de la historia. Pero a ver, Laura, a ver, espérate. ¿Qué es ese rollo del efecto Mandela y con qué se come o qué? Pues bueno, el efecto Mandela nació a partir del incidente de justamente uno de los personajes históricos más destacados, que es Nelson Mandela. Este efecto nació a raíz del incidente de Nelson, cuando muchas personas juraban y perjuraban recordar que él había fallecido en una prisión en los años 80, aunque en realidad él fallece hasta el 2013. Desde entonces, pues han surgido muchísimos otros casos similares. Recuerdos en la memoria colectiva que son relativamente falsos y compartidos por miles de personas. Todavía como que no existe una explicación clara, por así decirlo. Pero a ver, ¿será una falla en la Matrix o simplemente una confusión colectiva? Pero a ver, vamos a platicar sobre los efectos Mandela más famosos de la historia. Y es que ahí te va. Bueno, yo creo que de esta caricatura no sé si la recuerdes. A ver, es que hay muchos tú. Bueno, ahí te va. El primero. Ya, hay varios ejemplos, pero a ver si te acuerdas de este que es un poquito más famoso. A ver, ¿tú cómo recuerdas a el Pokémon más famoso? ¿Quién es el Pokémon más famoso? Pues yo creo que luego se te viene a la mente que es Pikachu, ¿no? Muchas personas recuerdan a Pikachu. A ver, ponlo, no lo busques, no lo googlees, no, nada. Solamente en tu mente pon a esta imagen de Pikachu y dime cómo lo recuerdas. Si en su colita tiene una franja negra al final de su cola, o sin la franja. Esa es una pregunta seria. A ver, ponte a pensar. Aquí está, a ver, vamos a pensar 5 segundos. ¿Tiene la franjita negra al final de su cola? ¿Sí o no? Listo, basta de pensar. Ahí te va la raya. Bueno, la franja al final de su colita, de la de Pikachu, pues al parecer es una confusión colectiva, porque en realidad nunca estuvo esa franjita negra al final de su cola. Uh-huh. Muchos creen que sí, o sea, muchos recuerdan de hecho así al Pikachu. Ese es un pequeño ejemplo. Ahí te va otra. A ver si de esta sí te acuerdas. Una de las frases más icónicas de la historia del cine, pues al parecer la hemos pensado o la tenemos en mente mal. Porque aunque muchas personas recuerdan la frase, por ejemplo, ¿cómo es la frase de Darth Vader? ¿Cómo es la frase cuando habla con Luke y le cuenta y le revela la verdad? A ver, ¿cuál es la frase? A ver, te voy a poner a pensar de nuevo. A ver, ¿cómo es la frase? Bueno, muchas personas creen que o recuerdan la frase como Luke, I'm your father. Y ahí te va. Darth Vader en realidad nunca dijo eso. ¿Qué? ¿Cómo que nunca dijo eso? ¿De qué me hablas? No entiendo. Pues bueno, ahí te va. Supuestamente la frase correcta es no, I'm your father. O sea, nunca dijo Luke, I'm your father. O sea, no mencionó su nombre, solo le dijo así de no, I'm Your Father. No puedo hablar contigo y te mando. Y hay más efectos Mandelas, ¿eh? Por ejemplo, otra víctima de este efecto fue la madrastra de Blancanieves, con su icónica frase, Mirror, mirror on the wall. Así de espejito, espejito. Nunca dice mirror, mirror, o sea, bueno, esto en inglés. Mirror, mirror on the wall. La frase original es Magic, mirror on the wall. Y así muchos detallitos que a lo mejor no les ponemos atención, pero nos confunden muchísimo. Hay otro ejemplo. Ahorita te estoy poniendo puros ejemplos ilustrativos, como para que lo tengas en mente. Porque pues no te puedo enseñar, evidentemente, ejemplos visuales. Por ejemplo, ¿tú conoces la caricatura de Jorge el Curioso? El changuito. Pues adivina qué. Muchos creen que Jorge el Curioso, pues sí, pues es un changuito, pues tiene cola, pero en la animación no tiene colita. En la vida real, bueno, en la vida real la llora. Bueno, o sea, se supone que originalmente no tiene colita. Y aparte, si tú eres de los noventas, si tú creciste en la década de los noventas, tal vez recuerdes una película que se llama Shazam. Y supuestamente esta película nunca existió. ¡Ay, ahora! Y así un montón de cosas más. Si tú conocías este rollo del efecto Mandela, platícame. ¿Y qué efecto Mandela se te viene a la mente? 44-48-44-29-61. Así que vámonos a una pausa y regresamos ya las 8:25. Tu sonrisa.
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0: patrona, la Rihanna. Ya a las 9 de la noche en punto, amigas y amigos, yo me despido, pero no sin antes agradecerles con muchísimo cariño el hecho de que me hayan permitido acompañarles un ratitín de su noche, con buena música y toda la energía total. Espero que el día de hoy esté siendo un excelente cierre de viernes. Yo regreso mañana, pero mañana va a haber un ligerito cambio. Yo llego mañana temprano porque nuestra querida flaquita va a andar chambeando. Entonces yo mañana llego temprano y luego ya llega el diablito y luego va a llegar Emerson. Así que mañana nos escuchamos en punto de las 8 de la mañana para continuar con toda la energía total, la buena música y harta cosa más, ¿ok? Cuídense mucho, bonita noche, cenen rico, descansen, ya mañana será un nuevo día. Si apenas vas a chambear, que te vaya excelentemente bien. Si vas a cotorrear, recuerda, si tomas, no manejes. No vayas a manejar si planeas loquear, ¿ok? Con mucho cuidado, cuídate mucho. Besote, ¡mua! Bonita noche, adiós.
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1: Pero no cantes victoria, porque no es tan fácil deshacerte de todo el merequetengue de Lau Duarte.
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1: Nos sintonizamos el día de mañana con más energía total a través de Factor 96.1.
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3: Hola, soy ChatGPT, tu asistente virtual. Estoy aquí para ayudarte con lo que necesites. ¿En qué te puedo ayudar hoy?
4: ¿Alguna vez le has hecho una pregunta a tu celular y te ha contestado como si fuera una persona?
5: ¿O te ha aparecido un anuncio de algo que juras que solo pensaste pero nunca buscaste?
4: ¿Te ha corregido la ortografía un programa antes de que termines de escribir? Bienvenidos al mundo de la inteligencia artificial. Esa tecnología que parece sacada de película de ciencia ficción, pero que ya vive en tu bolsillo. Todo comenzó con una pregunta. En los años 50 del siglo pasado, el matemático británico Alan Turing se atrevió a plantear algo que a muchos les pareció una locura. ¿Pueden pensar las máquinas? Esa pregunta encendió la mecha de una disciplina científica cuyo objetivo es lograr que las computadoras imiten los procesos de nuestra mente. Aprender, razonar, decidir. Hoy esa tecnología ya está en todos lados. Hay sistemas capaces de jugar ajedrez y ganarle al mejor del mundo, de conducir un coche sin que nadie toque el volante,
5: de traducir idiomas en tiempo real
4: y hasta de detectar enfermedades en una radiografía. La inteligencia artificial trabaja con algo que se llama algoritmos. Instrucciones matemáticas que procesan montañas de datos para encontrar patrones.
6: Otra IA autónoma, ¿eh? Interesante.
4: Como un detective digital que revisa millones de pistas en segundos. ¿Y cómo aprenden estas máquinas? Existe un modelo llamado aprendizaje profundo,
5: inspirado nada menos que en nuestro cerebro.
4: Así como nuestras neuronas fortalecen conexiones cuando aprendemos algo nuevo, las redes neuronales artificiales refuerzan ciertos caminos cada vez que reciben información. Eso sí, nuestro cerebro tiene más de 80 mil millones de neuronas y la máquina más sofisticada aún está lejos de igualar esa complejidad.
6: Comprendido. También soy una IA responsable de los controles de seguridad.
4: ChatGPT, Claude, Gemini, ese asistente virtual que responde preguntas como si platicara contigo. Lo que hace es analizar la probabilidad de que una palabra funcione después de otra, basado en millones de textos. ¿Impresionante? Sí, pero cuidado. Sus resultados no siempre son exactos. La recomendación científica es clara. Verifica, compara y no te quedes con la primera respuesta. Ahora bien, no todo es maravilla. La sociedad también ha levantado la mano con preocupaciones legítimas. Los algoritmos pueden arrastrar sesgos de género o discriminación. Hay quien teme que las máquinas sustituyan empleos humanos, y en varios países ya se comienza a regular esta tecnología para evitar malos usos. En México, científicos trabajan en inteligencia artificial para identificar inundaciones. La ciencia mexicana no se queda mirando desde la banca.
3: Soy ChatGPT, tu asistente virtual. ¿En qué te puedo ayudar hoy?
4: La inteligencia artificial ya está aquí. Vive en tu teléfono, en tu correo, y hasta en la música que te recomiendan las plataformas cuando te sientes triste. La pregunta ya no es si las máquinas pueden pensar, sino qué vamos a hacer nosotros, los humanos, con todo este poder. Porque al final, detrás de cada algoritmo, siempre hay una persona que decidió qué enseñarle. Con información del doctor Luis Alberto Pineda, del Instituto de Investigaciones en Matemáticas Aplicadas y en Sistemas de la UNAM. Les saluda Mónica Genis.
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6: Hola, hola, ¿cómo están? Soy Claudia Mejía. En esta ocasión vamos a hablar de un tema que le compete a las mujeres. Bueno, en parte mujeres, en parte a tu pareja, en parte a todos, porque somos una red de apoyo aquí en esta vida. Debemos de tener siempre redes de apoyo y no estamos solitos. Entonces, pues vamos a empezar. En esta ocasión vamos a hablar de endometriosis. Es una palabra medio rara y tal vez nunca la hayas escuchado, o tal vez sí, pero si eres mujer, seguramente sí. Y para eso está conmigo la doctora Alejandra López Chávez. Ella es ginecóloga y obstetra. ¿Cómo estás?
7: Hola, muy bien, muchas gracias. ¿Y tú?
6: Muy bien, aquí emocionada porque es tu primera vez.
7: Sí, es la primera vez.
6: Endometriosis. O sea, yo escucho endometriosis y endometrio. Bueno, ya nosotras sabemos que el endometrio, pues es esa capita que se suelta cuando estamos en nuestro periodo.
7: Exacto.
6: ¿No? Pero se escucha más peligroso y más feo que solamente.
7: Sí, suena intimidante la palabra.
6: Exacto,
7: ¿no?
6: Sí.
7: Pues justo lo que mencionabas, o sea, primero hay que entender que el endometrio es esta parte bien interna del útero que va a tener básicamente dos funciones. La función uno es que se va a hacer gruesita entre una regla y la otra, se va a hacer gruesa porque se prepara para recibir un embarazo. Si en esa mujer, en ese mes, no hubo un embarazo, al terminar ese periodo, va a caerse este endometrio en forma de menstruación, ¿no? O sea, el endometrio tiene que vivir justo en la cavidad endometrial y se va a descamar mes a mes en forma de regla. Sin embargo, la endometriosis quiere decir que hay tejido que no es endometrio como tal, es tejido similar, que eso es muy importante, entender que no es endometrio, que es tejido similar al endometrio y que va a estar fuera de esta cavidad, que puede abarcar cualquier parte del cuerpo humano, desde cerebro, desde ¿qué? Pulmones, desde el diafragma, pero principalmente va a estar en órganos pélvicos, que puede hacer a lo mejor la vejiga, el uretero, el intestino, o literalmente los ovarios, las salpinges. Si bien esta es la localización más frecuente, no es la única. Entonces, realmente los síntomas van a ser múltiples, muy variados, en muchos matices, y cada paciente lo va a vivir de manera distinta. Entonces, si bien la endometriosis puede tener diferentes grados de afectación, siempre va a haber un dato que nos haga sospechar de ella.
6: Y si dices que es otro tipo de tejido que puede estar en cualquier otro órgano, si de por sí el dolor que una siente en su periodo, no me quiero imaginar el dolor que sería tener ese tejido en otro órgano. O sea, ¿esto sí es así?
7: Sí, literal. O sea, al final del día, el tejido endometrial sano que está dentro del útero va a tener receptores para ciertas hormonas, ¿no? Estas hormonas, de manera natural, las produce el ovario, pero también hay hormonas que producimos a través del tejido graso, a través de ciertos procesos químicos, pero en una paciente sana, estrictamente hablando, y te hago mucho hincapié en esta parte que tú me acabas de mencionar, el dolor que sentimos durante la regla, y ese es un punto pivote. La regla puede doler, claro que puede doler, pero hay un grado para diferenciar cuando es un dolor normal, entrecomillado, y un dolor que ya no se considera normal. Y esta palabra de es que para mí el dolor es normal, el normalizar el dolor, creo que es el gran error que podemos cometer desde a veces las propias pacientes que lo normalizan y también nosotros como médicos que no les damos el peso, ¿no? El justo peso a las cosas, ¿no? Entonces, tener dolor durante la regla puede ser normal siempre y cuando no afecte calidad de vida, que no sea un dolor incapacitante, que sea un dolor que te permita hacer tu vida prácticamente normal. Entonces, la endometriosis puede ser extremadamente aparatosa. Pacientes que durante la regla pueden tener sangrado a través del recto, a través de la orina, que pueden llegar a convulsionar, que pueden llegar a tener desmayos, que pueden tener focos de diarrea tremenda durante la menstruación. Y también importante no encasillarlo solo a la regla, ¿no? Porque a veces los médicos podemos caer a que solamente vas a tener dolor durante la menstruación. Y si no estás menstruando y te duele, entonces no es endometriosis. Y eso es un error, porque la endometriosis es una enfermedad crónica. Crónica quiere decir que dura mucho tiempo, que va a ser, se va a ir complicando, que va a ser una enfermedad que va a ser progresiva. Y eso hace que cada vez las molestias vayan siendo más aparatosas. Desde primero ser un dolor, entre comillas, no tan complejo, que a lo mejor con analgésico se puede tratar, a terminar en situaciones que requieran cirugía por una obstrucción intestinal, porque la función del riñón ya no está del todo bien, y todo porque esta enfermedad es muy agresiva.
6: Nos decías que hay una estadística que nos puede sorprender. ¿Cuántas mujeres lo padecen?
7: La estadística a nivel México se estima que una de cada 10 mujeres va a tener algún grado de endometriosis. O sea, una de cada 10. Es impresionante. Sin embargo, tardamos en hacer el diagnóstico en promedio de 7 a 10 años.
6: ¿Qué? ¿Por qué?
7: Es muchísimo, exacto. ¿Por qué? Porque los síntomas son sumamente diversos.
6: Wow.
7: El hecho de que el tejido puede estar a lo mejor en el intestino puede hacer que tú, al momento de la regla o fuera de la regla, puedas tener colitis, ¿no? Que tengas esta sensación de estar muy distendido después de comer ciertos alimentos, que tengas problemas al momento de evacuar, que tengas periodos de diarrea, porque el intestino se va a irritar por ese tejido y va a hacer que tengas evacuaciones sumamente líquidas, o que puedas intercalarlas con estreñimiento, porque a lo mejor está obstruida una parte del tubo digestivo, que no permite que pase la evacuación, y puedes alternar entre diarrea y evacuaciones pues duras con estreñimiento y decir es que es colitis. El tema emocional es algo fundamental. O sea, vivir con endometriosis lleva a las pacientes a tener periodos de ansiedad, periodos de depresión, periodos en los que no saben qué está pasando con su cuerpo, y también es fácil que las encasillemos a, bueno, es que tienes estrés por el trabajo, tienes presiones con la pareja, tienes presiones con los hijos, y más bien va de la mano con todo esto de la endometriosis.
6: ¿Por qué les pasa? O sea, pues, ¿cuáles son las causas?
7: Pues mira, la verdad es que desgraciadamente no tenemos los médicos una certeza de una causa única. O sea, hay muchas teorías de por qué sucede la endometriosis, teorías ya muy viejitas algunas de ellas, que tienen casi 100 años de que las empezaron a estudiar. Hay otra teoría que nos habla de que esto se forma desde que éramos embriones, desde que estábamos en la pancita de nuestra mamá. Nuestras células tienen esta capacidad cuando somos embriones de decidir, bueno, tú eres una célula del hígado, te vas para el hígado. Tú eres una célula del cerebro, te vas a cerebro. Tú eres de útero, te vas al útero. Hay teorías en las que estas células no llegaron a su destino final, se quedaron en el camino y por eso quedaron implantes en varias partes del cuerpo. Hay otra teoría que habla de que el cuerpo tiene esta capacidad de transformar un tipo de célula a otra. O sea, hay células que tienen que estar en la parte más superficial de los órganos, que se llaman peritoneo, y a lo mejor sufren este tipo de transformaciones a otro tipo de célula parecida al endometrio. Entonces, la verdad es que hay muchas teorías. También hay teorías genéticas en las que hay un patrón genético de que en tu familia probablemente, si tú tienes endometriosis, tías, primas, hermanas, tu mamá probablemente también tenga endometriosis. Y también cada vez nos acercamos más al tema de las enfermedades autoinmunes, porque hay una cierta relación en pacientes con lupus, en pacientes con artritis reumatoide, esas enfermedades que son también muy difíciles de diagnosticar y que también pueden tener una correlación con endometriosis.
6: Aquí en el ISSSTE sabemos que de primera instancia hay que ir a nuestra clínica.
7: Sí.
6: Ellos nos referirán al especialista. Aquí en el ISSSTE hay todo este grupo de apoyo, tanto emocional como médico.
7: Pues la verdad es que como tal un grupo de apoyo específico para endometriosis, en el tema emocional todavía no, en la parte de psicología todavía no lo hay. En la parte quirúrgica, pues el abordaje ideal es vía laparoscopía. No se sugiere tanto la cirugía abierta porque va a ser bastante más agresiva de por sí. Entonces, en el ISSSTE, en hospitales de tercer nivel, ver como el 20 de noviembre, como en el López Mateos, como en el 1 de octubre, que hay este abordaje de cirugía laparoscópica, es una buena herramienta. Y todavía más pensando en cirugía robótica. La cirugía robótica viene a ser un parteaguas en el manejo de enfermedades tan complejas como es la endometriosis. Entonces, en este momento, hasta donde tengo entendido, solamente en el 20 de noviembre hay Da Vinci, y eso nos va a dar una oportunidad a los médicos y evidentemente a las pacientes para que tengan manejos mucho más integrales.
6: Me dio mucho gusto que estés aquí.
7: Ay, a ti, muchísimas gracias por la invitación. Estoy muy contenta, me encanta hablar de este tema porque siento que como médicos tenemos la responsabilidad con las pacientes de hablar de este tema que a veces está muy oculto.
6: Gracias. Yo soy Claudia Mejía. Nos vemos en un siguiente episodio. Hasta pronto.
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0: ¿Alguna vez te has preguntado por qué a las 10 de la noche tu cuerpo ya pide almohada?
1: Aunque tu mente todavía quiera ver un capítulo más de tu serie favorita.
0: ¿O por qué te da hambre más o menos a la misma hora, como si alguien dentro de ti llevara un horario escondido? Pues resulta que sí, dentro de ti hay un reloj. No tiene manecillas ni hace ruido, pero lleva millones de años dando la hora.
1: Se llama reloj circadiano.
0: Y trabaja siguiendo ciclos de 24 horas, justo como el giro de la Tierra. Gracias a él, tu cuerpo sabe cuándo despertar, cuándo comer y cuándo apagar las luces para dormir. Este reloj vive en una pequeña región del cerebro llamada núcleo supraquiasmático, un conjunto de unas 20.000 neuronas, pequeñito, del tamaño de un grano de arroz, pero poderoso como el director de una orquesta. Recibe la luz que capta nuestros ojos y con esa información le avisa al resto del cuerpo: ¡es de día! ¡A moverse!
1: O ya oscureció, es hora de reparar tejidos y ahorrar energía.
0: Imagínate, los reptiles tienen en la cabeza algo que los científicos llaman el tercer ojo, un órgano que detecta directamente la luz del sol y les dice cuándo moverse y cuándo quedarse quietos. Nosotros no tenemos ese tercer ojo, pero nuestros ojos hacen el mismo trabajo. Le envían señales de luz y oscuridad al cerebro. Y cuando anochece, una hormona llamada melatonina empieza a inundar nuestro cuerpo como un arrullo químico que nos prepara para soñar. Mientras dormimos, otra hormona toma el turno de madrugada, el cortisol. Va hacia nuestros depósitos de grasa, libera glucosa y prepara al cuerpo para que cuando suene el despertador o entre el primer rayo de sol por la ventana, tengamos la energía lista para arrancar el día. Pero ojo, este reloj tan fino se puede descomponer. Trabajar de noche, desvelarte con el celular a las 2 de la mañana o saltarte horas de sueño es como meterle arena a un reloj suizo. Cuando nuestros ritmos circadianos se alteran, el cuerpo lo cobra caro. Obesidad, diabetes, depresión e incluso estados psicóticos pueden aparecer. Y no solo nos afecta a nosotros. La luz artificial que invade la noche también altera los ciclos de reproducción de muchos animales. En 2017, tres científicos estadounidenses, Jeffrey Hall, Michael Rosbach y Michael Young, recibieron el Premio Nobel de Medicina por descubrir los llamados genes reloj, el manual de instrucciones que le dice a nuestras células cómo fabricar las proteínas que aceleran o frenan nuestro reloj interno. Así que esta noche, cuando sientas que los párpados te pesan y el cuerpo te pide cama, no le eches la culpa al cansancio nada más. Agradece a ese pequeño reloj escondido en tu cerebro que lleva toda tu vida cuidando de ti. En silencio, sin pilas, sin alarma. Solo con la luz del sol y la oscuridad de la noche. Con información del doctor Raúl Aguilar Roblero, del Instituto de Fisiología Celular de la UNAM. Un guión de Leonardo Santiago, con información del portal Ciencia UNAM. Les saluda Mónica Genis.
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Llegamos a las 8 de la mañana, 8 de la mañana ya con 5 minutos. Muy buenos días. Muy buenos días tengan todas y todos ustedes. Qué gusto saludarles a través de la frecuencia que tiene la energía total. Por acá Tommy Servilleta Lau Duarte. Arrancamos con toda la energía total, obviamente con toda la buena actitud para este fin de semana. ¡Ojo! Último fin de semana del mes de junio. Arranquémoslo con muy, muy buena actitud y obviamente con energía total. Les voy a estar acompañando el día de hoy y solo por este sábado hasta las 12 del mediodía. Así es, amigas y amigos. Hasta el mediodía les voy a estar acompañando. A nombre de nuestra querida Lili Aguilera, nuestra flaquita, pues va a estar ocupadona, pero pues aquí andamos. Ojo, a mí me gusta mucho. Me encanta que los sábados en la mañana se lo dediquemos a los héroes sin capa. Un aplauso, por favor, a los héroes sin capa. Sí, cómo no. Ay, Laura, ni al caso. ¿Quiénes son los héroes sin capa? Pues ahí te va. Imagínate nada más. A lo mejor tú ahorita estás despierto o despierta, pues porque te tocó hacer un mandadito. Pero imagínate las personas que se tienen que levantar temprano, un sábado en la mañana, y tienen que levantarse a trabajar. Tienen que levantarse a trabajar el sábado en la mañana. ¡No, hombre! Gracias a todas y todos ustedes que se levantan a trabajar un sábado tempranito. Gracias a ustedes es que la economía, ¿qué digo de tu casa? ¿Qué digo de tu colonia? Del mundo entero. Gracias a ustedes es que la economía del mundo entero está gire que gire. Así que los sábados tempranito va dedicado a ustedes, los héroes sin capa. Así que quédate aquí con nosotros, disfruta de la buena música, de la energía total y del chismecito. Claro que vamos a amarrar chisme. Así que se aceptan quejas, comentarios, sugerencias al 4448-442961. Así que vámonos con música. Te voy a dejar con cumbiecita para que no baje la energía y para arrancar como debe de. Esto está a cargo de Los Ángeles Azules y Belinda, se llama Por Ella. 8 de la mañana, ya con 7 minutos. Muy buenos días, bienvenidas, bienvenidos.

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7: Ya a las 8 de la mañana con 20 minutos. Esto está a cargo de Xavi, se llama Dosis. 8:20.

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1: Llegamos a las 8 de la mañana con 53 minutos. 8:53. Estás en Factor 96.1, energía total. A ver, pónganme una rolita de esas para que despertemos a gusto. Pregunta seria, amigas y amigos. ¿Qué se desayuna un sábado en la mañana? Cabe destacar que es el último sábado de junio. Sábado 27 de junio del 2026, por si andábamos perdidillos o perdidillas. Yo soy Laura Duarte, me da mucho gusto saludarte a través de la frecuencia de Factor 96.1. Arrancamos el día de hoy con buena música, con energía total y retomando la pregunta inicial. ¿Qué se desayuna un sábado en la mañana? ¿Qué es lo ideal para ti? Para ti, nada de, ay, el nutriólogo me dijo, o sea, sí, está bien, lo ideal es que uno coma saludable, pero es sábado. ¡Es sábado! Es sábado, te levantaste temprano, estás trabajando. Mereces desayunar lo que tú quieras. Lo que tú quieras, si andas a dieta o no, pues bueno. ¿No te caería mal salir un poquito de la rutina y decir, ah, mira, unos taquitos de barbacoa de maciza, por favor? Sin gordito, porque ando a dieta. O unos tamalitos esos calientitos, de esos que va pasando el muchacho o la muchacha o la persona en su triciclo o está ahí en su mesa, destapa la olla y ¡fum! Todo el vapor te llega a la carota. ¿Para qué necesitas skincare? Si ahí está el vapor de los tamales, ahí está el vaporcito y ¡ufa! Pa' si no te ayuda el skincare. ¡Ah! Pero bueno, ¿qué más se te antoja desayunar este sábado en la mañana? Mira, mi desayuno predilecto fuera de la rutina un sábado desde tempranito, a mí siempre se me van a antojar unos taquitos como de barbacoa. Taquitos de barbacoa, es lo que te digo, de maciza con doble salsa. Nada de, ah, es la que no pica, no. Una que tiene saborcito rico y otra que pique harto. Y limoncito, salecita, unos tres tacos para arrancar. Unos tres taquitos para empezar. Y si tiene consomé, mejor. Póngamele poquita carnita. No voy a echar primero el consomé. Ay, no, perdón. Perdón si no has desayunado y ya te ando antojando. Perdóname, pero pues es que te estoy dando ideas. O a lo mejor tú dices, no, ¿sabes qué? Unos tacos de barbacoa, a lo mejor es mucho para mí, no me da mucha hambre en la mañana. Pues bueno, ¿cómo te caería una frutita? Un surtido de frutita, que si a lo mejor melón con ¿qué será? Con sandía, a unos... A mí no me gusta la papaya, no... No piensen mal de ninguna manera, pero la fruta como tal, a mí no me gusta esa, la papaya. Pero puedes ponerle manzana, melón, sandía, y a lo mejor le pones chía por aquello de la inflamación y su yogurcito griego por aquello de la dieta, poquita miel de abeja, y a lo mejor puedes arrancar con frutita. Pero es sábado, desayúnate lo que tú quieras. Y más porque si trabajas toda la semana y luego el sábado, mínimo te mereces consentir de la manera que tú quieras. Así que platícame, ¿qué vas a desayunar en este momento? 44-48-44-29-61. Hay que darnos ideas. Hay que darnos ideas porque ya se hambre, ya se hambre. Vámonos con música. Te voy a dejar con esto que está a cargo de Ariana Grande. Se llama Problem. 8:57. Este es en Factor 96.1, energía total. Bueno.

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11 de la mañana, ya con 40 minutos. 11 con 40, muy buenos días para todas y todos esos angelitos que apenas van levantándose. O para todas y todos aquellos que ya llevan rato también, desde tempranito chambeando, dándolo todo. Muchas gracias por continuar en sintonía y dejarse llevar por toda la energía total. Yo soy Laura Duarte, el día de hoy, por esta ocasión, si me lo permites, te acompaño hasta las 12 del mediodía. Arrancamos desde las 8, ya desayunamos, obviamente, ya estamos más despiertos. Y qué mejor que con buena música y chismecito, ¿por qué no? Vamos a platicar, ahí tengo un chisme de esos sabrosos, de esos que dices, ¡qué bueno! ¡Qué bueno! Y es que, a ver, no es que yo sea hater de a lo que a continuación te voy a platicar, pero es que muchas veces las cosas se tergiversan por cuestiones ajenas a... A ver, ya, vámonos al punto. Sape, a ver, déjale, ándale, sape. Vámonos al punto. Yo no tengo nada en contra de las personas que trabajan y se dedican a las redes sociales, a.k.a. los influencers. Para nada tengo algo en contra de ellos. Y más porque sigo a muchos influencers buenísimos. Yo soy de las que le gusta mucho informarse en redes sociales. Sí, está bien, libros, periódicos, revistas, noticias, pero también me gusta mucho informarme de gente que creo yo que sí le sabe. Se ve que sí le sabe. Hay influencers científicos, cuentas que son de colaboraciones de varias personas que comparten muchísima información. Y en ese sentido, pues, me gusta mucho seguir a personas que se ve que le saben. Pero muchas veces, para generar a lo mejor alguna campaña publicitaria, recurren a influencers con muchísima gente, con muchísimos seguidores, pues para publicitar X o Y situación, producto o no sé, para publicitar lo que sea. En estos tiempos, los influencers son un canal muy importante para publicitar prácticamente lo que sea. Pero muchas veces la gente nos quejamos de que luego hay influencers que los utilizan para publicitar algo que no está dentro de la línea de ese influencer, ¿no? Por ejemplo, una beauty blogger que anda haciendo, promocionando un medicamento específico para cierta condición, por ejemplo, ¿no? Pues nada que ver, una beauty blogger no tendría por qué, bueno, desde mi perspectiva, y humildemente, a lo mejor alguien que se dedica específicamente al maquillaje, pues no tendría que andar publicitando algún medicamento que a lo mejor nada que ver. ¿Sí me entiendes? ¿Sí me entiendes? Bueno, ahora sí, ¿de qué se trata este chisme que está sabroso? Hay una película que desde que se anunció que se iba a crear, las expectativas están por los cielos. ¿Qué película es esa? Pues es la película de nada más y nada menos que de La Odisea. Ajá. La película de La Odisea de Christopher Nolan, desde que le fue increíblemente bien con Oppenheimer, pues obviamente todo el mundo está encima de ellos. ¿Por qué? Porque pues La Odisea es un poema que... Un libro, poema, que todo, bueno, muchísimas personas a lo largo de muchísimos años la conocen, la han leído, se han apropiado de ello. Y que la conviertan a película, pues evidentemente tiene a la gente con las expectativas muy altas, pero también mordiéndose las uñas, no saben qué tan bien o qué tan mal va a salir. Entonces, ¿qué pasa? Hay muchas películas que se publicitan a través de los canales o de las redes sociales de influencers. Pero ya salió Universal Pictures, quien es una de las casas productoras de esta película, y anunció que va a cancelar todas las funciones previas para los influencers y creadores de contenido hasta después de su estreno, que es el 6 de julio allá en Londres.
Y obviamente esto rompe como con la tendencia de que los estudios, de los estudios que se adelantan, pues con reseñas profesionales, por andar invitando pues a los bloggers y a los influencers, así como pues a lo desgraciado, y obviamente como que su enfoque ya lo cambiaron un poquito, porque es lo que te digo, últimamente eso es lo que han hecho, o sea, invitan a los influencers antes de a los críticos, creo, más o menos así está la dinámica. Entonces, como que quieren quitar eso, quieren quitar que los blogueros y los influencers como que sean los principales que te digan si sí está buena o no está buena, publican sus mini reseñas y siempre como que ellos incluso elevan tanto la expectativa o hay mucho hype que luego como que les sale el tiro por la culata, ¿no? Porque obviamente ellos les pagan por hablar bien, a ellos les pagan porque hagan ese trabajo y luego como que la gente dice, no, hombre, pues no fue pa' tanto. Pero a ver, por acá dice, según esto, hay un caso en el que, por ejemplo, a Disney le dieron en la torre por usar influencers cuando Pedro Pascal, que sale en todo, hasta en la sopa, cuando supuestamente sorprendió a un grupo de fans en Disneyland y los agarró desprevenidos y como que no salió bien la jugada, no salió bien la publicidad y como que sí, como que no. Ya ven que también hubo mucho hype con Pedro Pascal. Entonces aquí la pregunta es la siguiente. Tú cuando consumes algo, lo que sea que tenga que ver con consumir, ¿te dejas llevar por lo que te dice algún influencer, tus influencers favoritos o por los anuncios publicitarios en redes sociales? ¿O te dejas llevar por eso que dicen? ¿O tú tienes como tu propia línea y pruebas y conoces?

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0: Ya a las 12 del mediodía, con 2 minutos, amigas y amigos, ya me voy, pero se quedan en muy buenas manos. Ya llegó por acá el Diablito, así que te la vas a pasar increíble este sábado, bueno, tardecita de sábado, 27 de junio, último fin de semana del mes. Cuídense mucho, aprovechenlo. Continuamos también con toda la fiesta fuchibolera, así que disfruten su fin de semana. Yo regreso el lunes en punto de la 1 de la tarde para continuar con toda la energía total. Cuídense mucho. Ah, mira, por acá, estábamos platicando, estábamos criticando un poquito a los influencers, mi estimado. Pero, mira, justo acá me estaba diciendo Robe que... mira, la verdad está súper bien. Te contextualizo, sí, éntrale al chisme, pues éntrale. Al cabo que son tus horas. Estamos platicando que ahora que se va a estrenar la nueva película de La Odisea de Christopher Nolan, ya no le van a dar viada a influencers, o sea, ya no van a ser los primeros en ver la película, porque luego puede salir el tiro por la culata. Entonces, como que ya están en ese plan de, y les pone un ejemplo que hace, por ejemplo, una influencer, una beauty blogger, hablando, y no es un caso en específico, pero una persona que se dedica al maquillaje que anda hablando de medicina, por ejemplo.
1: Sí.
0: Exacto.
1: Sí, pero fíjate, amiguita, que hace unos días estaba platicando de esto justamente, que es de la cuestión de... la sociedad ahorita se maneja de una forma bien, bien curiosa. Le hacen más caso a un influencer que a un experto de cierta materia. Prefieren hacerle caso a la beauty...
0: A la beauty blogger o al fuchibolero.
1: Ajá. Si les ofrecen un producto para bajar de peso, prefieren creerle al influencer... que al experto de la salud.
0: No, y ¿no te has dado cuenta que también hay mucha gente que tiene la audacia de cuestionar al médico o al profesional, sí. Al profesional de cualquier área, ¿no?
1: Sí.
0: En ese rato así de, no, yo había visto que este medicamento no es cierto, es falso,
1: sí.
0: Y no es cierto, y es como...
1: O los vatos, por ejemplo, que se dedican al fitness, ¿no? Que son fit. Pero que los vatos ya se sienten nutriólogos, que los vatos ya se sienten expertos.
0: Endocrinólogos.
1: Y dices, no, güey, tú nada más haces lagartijas.
0: O sea, ¡sapesote! ¡Sape!
1: No de mérito, obviamente, ¿va? Porque sí, le pegan macizo al gimnasio, pero de ahí a que sean nutriólogos o expertos en ciertas cuestiones...
0: pues no hay un abismo de diferencia, hay un abismo, sí. Exacto, o sea... Aquí la idea no es tanto el hate, sino aprender a discernir entre... Sí, sí es hate, y sí. Ni modo.
1: ¿Y qué tiene? Aunque me digan cosas.
0: ¿Quién me jaló mi cabello? Sí, o sea, lo ideal es aprender a discernir entre quién sí, no quién tiene la razón o la última palabra, pero ¿a quién le vas a hacer caso?
1: Sí, justo.
0: ¿A quién le vas a hacer caso y qué estás haciendo? Porque no estamos hablando de, ay, bueno, en este el ejemplo que puse es la película, de si te gusta o no, es lo mínimo, es qué estás haciendo con tu vida y bajo qué raciocinio lo estás llevando a cabo tu vida en general. Y en este caso ya pusimos ejemplos de medicina, life, style y todo eso, ¿sí me entiendes?
1: Sí.
0: Entonces por acá decía Robe, dice que la verdad está súper bien que no los dejen, simplemente lo vemos en el fuchibol, porque no podemos decir la palabra con M.
1: Ah, sí, pues se enoja el pelón, Consuelas.
0: Sí, que lo vemos en la fiesta fuchibolera, que ni les gusta el fuchibol o no saben ni qué rollo con este deporte. Y pues hay 2-3 influencers que estuvieron en los partidos inaugurales y los precios se elevaron, y obviamente la demanda se elevó porque pues es más el hype de estar en el evento que como si verdaderamente te gustara el deporte.
1: Sí.
0: Y eso es lo gacho, o sea, la gente que de verdad le gusta ya no tiene acceso porque pues van otras personas que a lo mejor ni fu ni fa.
1: Y lo peor de todo esto, amiguita, es que a final de cuentas es tan... Mira, yo siempre he dicho, la cultura y la inteligencia de una sociedad se mide o se puede llegar a medir por a quienes siguen y a quienes ven.
0: Exacto.
1: Y México está plagado
0: de... Dime a quién sigues y te diré de qué careces. No, pues yo sigo a los de Factor. Híjole, careces de inteligencia. ¿Cómo te explico que? Pues dice acá el Robe que por qué no hacemos un pong. No, ¿para qué pongas? Aquí mero.
1: Pues aquí mero.
0: Está más chido aquí en la radio.
1: Podría ser, amiguita, un podcast.
0: Estaría chido, ¿eh? Marrillo.
1: Sí,
0: sí, aquí, pero también aquí mero, aquí, sí. Imagínate. Pero los tres.
1: Lo malo es que aquí no puede decir uno grosería al aire.
0: Ah, pero la puede aventar a ver quién la cacha. Pues hasta aquí llego, amigo, ya porque ya tienes que arrancar tú formalmente.
1: Vamos a darle.
0: Yo me despido, cuídense mucho, que tengan una excelente tarde. Ojalá le sigas con el tema para que amarre macizo ahorita en la tardecita y sobre todo el chisme. Cuídense mucho, bonita tarde, regreso el lunes. Aquí te quedas, mi diablito.
1: Gracias, amiguita.
0: Ya estuvo, adiós.
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2: Factor 96.1 Energía Total, ya las 12 con 16 minutos, 12:16. Soy X Castellanos, el diablito. Teléfono en cabina 4448-442961. ¡Qué tranza, viejillos locos tremendos! ¿Cómo les fue ayer? Ya me imagino.
3: ¡Hay alguien aquí con vida!
2: Con él. ¿Andas cargando la cruz? Cuéntame. Cuéntame si andas cargando la cruz. ¿Quién se manifiesta en este momento? Ya démosle la bienvenida, ¿no?, a nuestro secretario de finanzas, nuestro queridísimo MC Robe. ¿Qué tranza, carnal? Parte de la Nación Xdonia. Bueno, pues saludos, carnal, aquí como siempre reportándonos. El Mena, míralo. No. Mi queridísimo Mena, que fue el creador del himno oficial de la Nación Xdonia. ¿Qué me dice mi Mena? ¿Qué trancha, carnal? ¿Cómo les fue ayer?
4: Yo sigo al líder. Si alguien se equivoca, pues bueno, sigo al otro para echarle la culpa.
2: Viejo loco. Oye, me pone el Mena. Yo quiero pertenecer a la Nación. Ah, perrillo loco. No, hombre, pues si tú estabas el día que se puso la primera piedra. Oye, saludos también al orgulloso gobernador de Albertangatepec, ¿no? Parte de la Nación Xdonia. Saludos, mi carnal, un abrazo. Oye, Sí, mi Robe, ayer andaba de fiesta el Mena con el Prieto y con el Yona. Oh, el Jonah tenía una cara de te voy a filerear, pero bueno. Oigan, vámonos, espérenme, vámonos con más.
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1: Ya a las 12 con 37, viejillos locos, guangos y mis chulas hermosas.

0: usted?
1: ¿Eso fue del BTS?
0: ¡Achel!
1: ¿Quién anda corriendo en chanclas? ¿A quién andan correteando? Ya a las 12:39. 12:39. Soy X Castellanos, el Diablito. Ya es sábado, ¿eh? ¡Qué a gusto! Ya, por fin vamos a darle duro y macizo, como debe de ser. In my disgrace. Teléfono en cabina, 4448-442961. Gorditos y bonitos, muchachos.

0: Chichester. Chichester, ¿por qué falleciste, Chichester?
1: No manches.
0: Pero bueno, ya ni modo. Tristeza aparte. Vámonos con... Fíjate, te estaba leyendo que justo el día de hoy, sábado 27 de junio, pues al parecer pasará un asteroide cerca de la Tierra. No, es... Sí, al parecer, pasará muy cerca. Y pues todo el mundo se preguntaba si existía la probabilidad de impacto. Pues, ¿qué crees? Ahí te va. La Agencia Espacial Europea, que es básicamente como la NASA, pero, o sea, ya, informó que este asteroide pasará cerca de la Tierra a las 5:14 a.m. O sea, se ya pasó. Al parecer no era tan peligroso porque no nos pasó nada. Nos hubiera agarrado jetones. O nos hubiera agarrado en plena, ya bien amanecidos, ¿no? Entonces, pues no pasó nada. Y no era tan grande, sino que se trataba de un pequeño asteroide llamado 1997 NC1, que es un cuerpo rocoso que mide entre 750 y 1650 metros. Lo bueno es que no era tan grande, güey. Ay, o sea, ya poniéndolo en perspectiva, un asteroide de ese tamaño acaba con la vida. Acaba con la vida humana. Así, no hay más. Y de acuerdo con los cálculos basados en la cantidad de luz solar que refleja, pues bueno, es como pudieron medir a esta madre, ¿no? La Agencia Espacial Europea detalló que no había posibilidades de colisión de este asteroide. Y no había ningún problema, o sea, sí lo iban a poder ver tal cual, o sea, toda la gente que fuera como muy fan de observar el universo y el infinito, lo iban a poder ver porque pasaría a una distancia, pues, relativamente corta. Recordemos que las distancias en el universo, pues, no es como de ir aquí a la esquina, ¿verdad? No es como de qué tan cerca queda, aquí, güey, como si fueras a Morales. No, las distancias en cuestión universo, pues por decir cerca, estaba a una distancia de 2,559,461 kilómetros, para ser exactos. Es decir, a 6.66 veces la distancia que hay entre la Tierra y la Luna. Para cuestiones te digo, medidas universo, eso era bastante cerca. Mucho, güey. Pero bueno. Pues ahí está, bendito sea Dios, no nos cargó el payaso. No pasó a mayores. No, tenemos claro que no se estrelló nada, porque aquí seguimos. Pero bueno, vámonos con más. Factor 96.1 de energía total. Soy X Castellanos. Y el Diablito.
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0: Factor 96.1 Energía Total, ya las 12 con 58 minutos. 12.58, soy X Castellanos, el Diablito. ¿Qué me dice por acá? Ese es mi Alfredinsky. El Fredinsky-Rinsky. Saludos, mi carnal, ¿cómo andas?
1: Saluditos aquí para el buen Alfred y toda la bandera del Mercado Bicentenario, mi Diablito.
0: Saludos, compadre. Saludos. Saludos, mi queridísimo Alfredinsky. Tenga, mi carnal. Porque mira, desde temprano anda en la chambiación, mi carnal. Entonces, una vironguilla. Pa'l calor, mi Alfredinsky. Y a toda la banda del mercado también de...
1: Saluditos aquí para el buen Alfred y toda la bandera del Mercado Bicentenario.
0: Ahí está, del Mercado Bicentenario. ¡Saludos! Mi mena, ¿qué rollo? A ver, ¿tú qué? ¿Qué me dices?
2: Del cielo iba a caer una piedrota.
0: ¡Ay, una vironga!
2: Oye, carnal, hablando ahí de que iba a caer una piedrota y eso, tengo una amiga que le dicen Gamora porque su jefe la cambió por una piedra.
0: ¡Güey! Chale, qué triste. No, me ponen por acá. Bueno, por lo menos fue por algo que valiera la pena. Dicen, hay gente a la que la han cambiado por unas caguamas. No, anda, no sean así ya. Cámense por. Mira. Saluchita, mi Alfredito, mira. Ahí está, salud, ya sacó una vironga, ya me... Destápame una, me dice el Mena, en la pura trabajancia. Listo, mi carnal. Oigan, pues vámonos con más. Se me pasó bien rápido la primera hora. Fuga, vámonos, Factor 96.1. Energía Total, soy X Castellanos.

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0: Joel, Rolo, Sky, El Oso.
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1: En el lugar número 8, señoras y señores, esto es la zona top. En el lugar número 8, las hash. Si me hubieras llamado ayer, se llama. Fíjate.

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1: Oigan, vámonos con algo que no está dentro de la zona top. Es un cariñito y más que, pues como sabemos, lamentablemente, señoras y señores, lamentablemente, en estos días, la semana pasada, de hecho, tuvo este terrible accidente el buen Oliver Tree, en donde, pues, falleció. No sé si fue la semana pasada o la antepasada, pero, pues, de todos modos, algo muy triste. Un artista, de verdad, hasta cierto punto, un poquito incomprendido, pero su música era muy buena. Y aquí se las dejo. Esto es de Oliver Tree, Lives Go On. ¡Vámonos!

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24: Vámonos con un cariñito también antes de seguir en la zona top. Esto es de Carlos Vives con Jesse Joy. Muy buena colaboración. Se llama Empinar el Codo.

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1: Ahora sí, nos vamos con la segunda mitad. Esto es en el lugar número 5 de Grupo Frontera, Un Solo Corazón, que básicamente está hecha específico para la fiesta del fútbol 2026.

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1: Vámonos ahora al lugar número 4. Esto es de BTS. La rola es Swim. Pues ya sabemos que la neta BTS siempre ha sido pues una agrupación muy fuerte. Muchísimos fans en todo el mundo. No me sorprende que esté.

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1: Antes de llegar al número 4, antes de llegar a los 4 primeros, vámonos con esto que para mí debería de estar dentro de la zona top. No está, pero pues se lo merece. Esto es de Luis Capaldi y se llama Survive. Te digo, no está dentro de la zona top, pero estaría bueno.

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4: Vámonos con esto que es de Raven Line, Love Me Not. Que también, este es un cariñito, yo francamente también se me haría que dentro de poco puede estar en la zona top, pero no sé, esto depende de ustedes.

Ahora sí, en el lugar número 4, rola que a mucha gente no le gusta, a otra banda sí, porque pues básicamente son fans de Gloria Trevi. Esto es No Estás Sola, en el lugar número 4, ahora sí.

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1: En el lugar número 3, Olivia Rodrigo, que ha estado durante semanas ya en la zona top. Esto es Drop Dead.

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1: Las 4 de la tarde con 8 minutos. ¿Cómo estás, San Luis? Yo soy Emerson. Feliz de acompañarte en esta tarde bochornosa, bochornosa, ¿eh? Yo me quedo contigo hasta las 8 de la noche. Sí, sí, sí, hubo aquí una rotación, no planetaria, pero sí de horarios. No te saques de onda. Yo me quedo contigo hasta las 8 de la noche, llenándonos de energía total a través de Factor 96.1. Y ya sabes que te puedes conectar y comunicar conmigo vía WhatsApp 4448-4429-61. Y dime qué plan para hoy. Qué calor está haciendo, Calorcito rico, mira, pero para bailar está. Con unos drinks. ¡Ok! Es Mar, es Fuiste Tú. Son las 4:09. Yo soy Emerson, feliz de acompañarte.

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1: Vamos, listo. Salud, muchachos. Por esa mujer.

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